0: Este es el ritmo sabroso.
1: Hoy no más. Ahí estuvo las complacencias de mi cuñis y Bechita Corona. ¡Qué bueno! Pues estuvimos bailando, me cansé, cuñis. Ay, primos tóxicos, mándenme una michelada bien fría. Hasta la garganta se me resecó, no sean así. Me siento mal, pero a lo mejor eso hace que me sienta mejor. ¿Cómo ven? ¿Hacemos o no hacemos el trato? Qué gusto tenerlos por aquí, a los primos tóxicos. Que bueno, pues dicen que manda saludos a la prima patrona tóxica y al primo. Y pues sí, pidan sus rolitas, primos, pidan sus rolitas aquí. Yo tomo nota y con gusto se las pongo. Y por favor, ya pórtense bien, chachos. Pórtense bien para que no les quiten el cel. Ya ven lo que ocasionan por andar portándose mal y por andar de tóxicos. Dice DJ Uba, me complazco con la batalla 5, canta Golum del barrio, va que vaya, la tengo. Dice Condesa, ponla de Dile con ese mismo grupo, por favor. Vamos a las chelas con Golum. Ok, va que va, ahorita la ponemos, con mucho gusto. Vámonos, chicos, suele, porque aquí vienen sus temitas, así que vámonos a seguir bailando. Espero que sea esta, Espero no quedar mal porque... Oigan, ¿qué creen que pasó? No lo puedo creer, chicos. No lo puedo creer. Ahí va el tema, ¿verdad? Ya los hice.

Ah, está buena, está pegajosa, muy pegajosa. Bueno, a ver, vamos a ver el tema de los chicos tóxicos, de los primos tóxicos de mi cuñis. Ay, ay, dice, pon la de Dile con ese mismo grupo, por favor. Oigan, chicos, pues ya la busqué, es con ellos, con los Gloom del barrio. Ya la busqué como Dile y no la encuentro. Me dijo el ojo, me pone el ojo que duerme. Uy, se ve un ojo ahí bastante feo. Ya me dio mello. Entonces, confírmeme si es esa. Si no, confírmeme bien, porfis. Se les voy a agradecer. Y pues ya que vamos por las chelas, ahí les encargo las botanitas, ¿no? Porque pues también mucha chela como que no se acompaña bien. Saludos para los primos hasta Los Ángeles, California. Aquí andamos correteando la chuleta, dice Pedrito Medina. ¿Dónde está? Cuando bailo pegadizo a ti, oíla, oíla. No te digo, cuñes, le gustan los movimientos de cadera, de movimiento sensual. Bueno, pues entonces me voy con un tema en lo que los primos me contestan, ¿vale? A ver, déjeme. Entonces ahora vamos acá, espérenme. Bueno, ¿y cómo lo han pasado? Cuéntenme. ¿Qué tal va su semana? ¿Qué han hecho? Ah, ya sé, ya la encontré. Es con Grupo Maquiles, ¿verdad? Maquillis. ¿Verdad, primos tóxicos? Yo la andaba buscando por el otro grupo. Ay, condesa. Bueno, aquí va. Si no era por mí, me dice.

Sí, ma cumbia. Nos acabamos de bailar, de disfrutar para los primos tóxicos. Y bueno, pues aquí seguimos, DJ Uva, saluditos. Hoy, bueno, pues es jueves. Jueves. Según, nos cuenta la historia que un día como hoy. No iba a decir una tontería, me acuerdo. Ay, no es cierto. Saluditos para todos. Vámonos pues. Un día como hoy, esta preciosa niña que está aquí con todos ustedes hablando. Ay, estaba, fíjense que estaba. Es coincidencia, pero les cuento que hace como, ¿qué? 5 o 6 años. Justamente por estas fechas. Justo por estas fechas. Precisamente yo también ya estaba con mi pierna enyesada. Eso me estaba acordando y no puede ser, es la misma fecha. La misma fecha estaba yo con mi pierna enyesada porque me quebré la tibia y me falseé mi pie. Y ahora, justo ahora, estoy con la rodilla fracturada. ¡Ay, no! Puras desgracias conmigo. Ya necesito que me den una, ¿cómo se llama? Una buena rameada por ahí. Ay, pues vámonos entonces con otra de cumbia. Sí, vámonos con la cumbia. Vale, pues vámonos con esto.

Ay, ay, ay. Bueno, pues aquí seguimos. Estábamos bailando sabroso, rico y delicioso porque estamos de fiesta. Así, estamos de fiesta, ¿saben por qué? Porque estamos vivos y eso es muy, pero muy importante. Estar vivo, amanecer, despertar un día más. Eso es una gran, gran, gran, una gran ventaja y un maravilloso regalo que nos da la vida. Así es que, pues, salud por eso. Estoy esperando a los primos tóxicos que vengan con las chelas, cuñis. ¿Cómo ves? Creo que ya se fueron por los cigarros. ¡Ay, Dios mío! Saluditos a los primos tóxicos. Saluditos a Fidel Herrera. Saludos también a DJ Uva. Saludos a Pedrito Medina. ¿Dónde está el Emilio Osorio? Siempre llega lo último. Decía mi abuelita. Decía siempre. Siempre llega, ¿saben cómo? Como los huevos de cochino. Atrás, a lo último. A lo último. No, no, no, no, no, de veras.

No, pues esperemos que llegue más temprano el día de hoy, Emilio Osorio, porque le tenemos una sorpresa. Hola. Sí, que les toca invitar los tacos, nomás no le digan para que no se cohiba. No se arrepiente y no llegue. Vámonos con esto. Tengo ganas de bailar hoy.

totalmente en vivo, así que soliciten sus canciones. Saludos al compadrito Armando Mata, que ya llegó el compadrito Armando Mata. Y bueno, pues le mandamos un saludito. ¿Dónde andas, compadrito? ¿Andas trabajando? ¿Ya estás listo para la revancha? No, ¿verdad? No hay revancha. ¿Ya estás listo, compadrito? Todavía no. ¡Cuéntame! Oigan, pues nos vamos con los alameños. ¡Vámonos! Y la mujer del pelotero, pero al estilo de los alameños de la sierra. ¿Qué les parece? Así que, pues vámonos con otro cambiecito de música. Así drástico, así como soy yo. Bueno, pues ya se van a acostumbrar.

0: nos vamos con los alameños. Ahora sí, es hora de mover todo.
1: Si no está grabado.
0: Todo lo que tenemos aquí, bien puesto.
1: Va, viejo.
2: Mi compa Cristian, ¿dónde anda Cristian?
3: DJ Norteño Mix.
1: Na volato vengo.
2: Qué buen efectivo, eh.

aquí de este mix de los amigos de la sierra. Terminamos cansados de tantos de tanto que bailamos. Y bueno, pues aquí seguimos a través de el 99.9 FM Voces del Rancho. Y bueno, pues complacida Cuñiz. Quedé agotada y los primos nunca llegaron con achelas. Qué barbaridad con esos primos. Me dejaron sola. Va, súbele, dice. Vámonos pues. Aquí andamos y pues ya casi en la recta final, señores, ya casi nos vamos. Entonces, algún temita que quieran escuchar antes de que me vaya, pues pídanlos, porque aquí estamos para complacerlos. Y por supuesto, a ustedes mandan, ustedes deciden qué es lo que quieren escuchar. Ya, pues nos queda únicamente 6 minutitos para entregarle controles a Galletita. Y bueno, pues ya tenemos que partir, marcharnos. Y pues agradecida por la sintonía. ¿Dónde está el Paul? A Paul sí que le quitaron el teléfono, ¿eh? Y al otro lo encerraron. No, con estos niños, de veras. No dan una. Tanto el Emilio. Chicos, nos vamos con el Pabi Donávido. ¿Qué les parece? Ya que andamos.

contra Ups, qué buenas bailadas nos echamos el día de hoy. Así es, bueno, pues hoy jueves, hoy nos bailamos y requete lo bonito aquí a través de 99.9 FM Buses del Rancho. Y bueno, pues como ya viene Cachetita, pues yo los voy a dejar en muy buenas manos. Gracias por haberme acompañado. Que tengan una excelente noche, un despertar el día de mañana maravilloso. Y que bueno, pues que la bendición de Dios nunca les falte y nunca los deje solos. Gracias Pedrito, gracias Ibellita, gracias Primos Tóxicos, Fidel y Paul, que por ahí anduvo el Señor de los Cielos. Bueno, a los que estuvieron también escuchando, que no pudieron reportarse, muchísimas gracias. Nos escuchamos el día de mañana a 5 de la tarde. Aquí tenemos una cita, tú y yo, ¿vale? Hasta mañana y nos vamos con un tema. En lo que llega a Galletita me voy con un tema, ¿qué les parece? Ya para terminar de mover el esqueleto y irnos a dormir bien sabroso. Bien rico, bien, ¿cómo se llama? Ay, bien bailados.

mi gente bonita, ¿cómo estamos? Muy buenas tardes, muy buenas tardes. ¿Cómo está la gente bonita aquí en la 99.9 Voces del Rancho? Mi nombre es Mario Osorio, más conocido como el King de la Galleta. Damos inicio a esta bonita programación para todos ustedes, así que ya te la sabes. Acompáñame a estas dos horas de buena música y de la buena vibra, como siempre. ¡Vámonos!

no más, qué bonito lo bonito. Y pues bueno, raza, seguimos con más música en esta tardecita, agradeciéndole a nuestra amiga Condesa Capos por ser los controles y micrófonos. Saludos a mi canal Armando Mata desde Lodi, California, que ya anda en sintonía con nosotros. ¿Cómo andas, bro?

0: No, hombre, raza, estas canciones me vuelven loco. Loco, loco, loco. Es que le voy a bajar volumen, No me digas eso, bro, no me digas eso. ¿Cómo?
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0: Ah, pero no, lo voy a usar nada más como de fondo, va. Pues bueno, saluditos a toda la gente. Hay saludos a mi carnalito Teo Eras desde Lodi, California. Hay saluditos allá hasta Montebello, a Luis Real, que está en sintonía con nosotros. Bueno, me dijo, ya te estoy escuchando, güey, No le creo, pero bueno, la está haciendo porque me quiere regañar, porque él no sabía que estoy aquí. Entonces, pero bueno, hay saluditos a mi compa Luis Real, un integrante de los Guaches de Tierra Caliente. Saludotes y vámonos con más temas, raza. Vámonos con música bonita. Ahí saluditos a nuestra amiga Muñequita Salazar y a su muñeco el menos manoseado hasta Nueva York. Hoy no más.
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0: Miran sus temas, raza, aquí estoy para complacerlos. Saluditos a todos, allá para Fidel, allá para Chuy, allá para para Condesa, allá para toda la bandera que siempre anda en sintonía con nosotros. Pedro Medina, allá para nuestra amiga Reinita López. Le mando las mejores vibras, por supuesto, hasta Los Ángeles, Califa. Saludotes. Hoy

¿Por qué sacan covers así, güey? Este tipo de cover no me gusta, la neta, porque son covers. Es una versión alternativa. Pero no me gustan estos tipos. No. Les voy a sugerir a los grupos que no lo hagan porque no pegan. La neta. Yo no bailaría esta rola, güey. Aunque me dieran una millonada.

está chida la original, ¿no? Vamos a buscarla, a ver. A mí me gusta mucho la de Trigo Verde, pero la original. Es esta. No me gusta. Esa es la perrona. ¡Ay, amor! Saludos a mi compita La Uva. Saludotes para él hasta Guatemala. Saluditos a toda la bandera.

hombre, qué chulada de tema. La neta me hace recordar muchísimas cosas de cuando de mi niñez. Recuerdo muchísimo. Con estos temas crecí, raza. Vámonos con tema.

0: ¡Ay, ay, ay, amor! ¡Come! ¡Qué chulada, güey! ¡Qué chula, Maes Prieto! ¡Verdad de Dios!
1: ¡Tabernario!
0: ¡Oye, qué es eso, güey! ¿Qué es esto? Esa no era, era esta.

Dice, dos temas de Los Inquietos del Norte. Algo de, dice, para mi amor. Dice, carnalito, tres rolas, por favor, para mi amor y Betsita. Te amo y pez sin agua con Los Inquietos del Norte. Ángel Berlín, Spanish Michael. Y para el papá Don Orlando, dos de José Alfredo Jiménez. Los que gustes. Gracias, carnalito. Aquí andamos al corriente. Aquí andamos correteando la chuleta, dice. Yo pensé, dice, al corriente. Diga, chinga.

vámonos con el siguiente tema, raza. Algo de Spanish Ángel, Spanish Version, Michael Reading. Así se llama. No se habla muy bien inglés, raza, la neta. Sí lo entiendo casi a la perfección. Dale, es cierto, saludos a toda la bandera, allá para Mr. Chu y allá para mi carnal Tremendo Char también. Le mandamos un cordial saludo allá para nuestro amigazo, Roberto Francisco Álvarez. Saludos, carnal, allá para nuestro amigo Fidel también, que siempre anda en sintonía con nosotros, escuchándonos, por supuesto. Allá para mi carnal, ¿quién más anda por ahí? Bueno, para toda la banda, vámonos con el tema y regresamos, raza. Así que ya te la sabes, no le cambies.

raza, ya estamos de regreso. Hoy nomás, pura chulada de maíz prieto. Saluditos a toda la bandera que anda en sintonía con nosotros. Dice mi compa Jesús Reyes. Dice, te escribo y nada. Anda, galleta, anda fallando tu luz y tu internet. El internet, carnal, así todo el día, la neta, sorry. Sí, en Messenger, y saludos a la flaquita Salazar y a los polleros de Brooklyn. Allá ponte algo de los Sebastianes, bro. Una rola, ya estás, carnal.

Reyes. Sigamos con el tema, ya para mi compa Jesús Reyes, desde el Bronx. Saludotes a toda la bandera del Bronx. Vamos con este tema. Allá son las 10 de la noche, 10 con 20 minutos, hora Nueva York. ¡Súbele!

Ay, no, hombre, qué bonito tema. Ya para mi copa Jesús Reyes. Ahí está, ahí quedó el tema. Vamos a ver. Primero enséñate a querer. No, sí es este. Aprende a querer primero, sí. Lo dijiste, pero al revés. Pero bueno, ahí nomás quedó el tema. Vámonos con el siguiente tema. Algo que se llama... A ver, espérenme. A ver, creo que... ¿Cómo sufro de los...? A ver... Vamos a ver qué tal está este tema que se llama ¿Cómo sufro de los brillantes? A ver, aguántenme las carnes de los brillantes, ¿verdad? ¿Cómo sufro? ¡Ay, amor! Un poquito de volumen, raza.

Ay, no manches, qué bonito tema. Fíjense que son temas que apenas estoy descubriendo. Bueno, ya es obvio que, pues bueno, mucha gente ya ha escuchado, ¿verdad? O sea, son temas que a mí me gustan. Me gusta el ritmo, más que nada la letra. Pero bueno, ahí nomás quiero. Saluditos a toda la bandera que anda en sintonía. Y saluditos a mi carnal Jesús Reyes, que anda con su tequilita, sus cacahuatitos. Y el sabrosito. ¡No, hombre! Te digo, pues, salucita. Salucita,

Mi amor, fíjense que, fíjense, raza, que estaba viendo, así, hablando al chilazo, bueno, hablando las cosas, ¿no? Ya hace tiempo que no hablaba de temas, porque no he tenido la oportunidad. Bueno, lo único que he visto durante este tiempo, pues son malas noticias, la neta, malas noticias, guerras y todo ese rollo. Y la verdad, ¿para qué entrometerme mucho? Política, sobre todo política, que pues en lo particular no me gusta hablar de política, porque pues bueno, yo tengo un parecer muy diferente que a lo mejor puede provocar esa incomodidad, ¿no? A lo mejor yo puedo opinar y viene, a lo mejor a alguien no le gusta porque pues es de cierto partido, y entonces prefiero a veces no opinar ese tipo de cosas. Estaba viendo hace rato un tema muy importante sobre el refresco. Un refresco que pues bueno, es muy conocido por todos nosotros, que se trata de la Coca-Cola. Bueno, aquí no lo voy a mentar, no voy a mencionar mucho, nada más voy a poner la Coca, ¿no? La Coca, un refresco, pues, por lo regular que todos conocemos. Entonces, fíjense que yo, pues, bueno, mucho nos gusta la Coca, y, pues, bueno, por ende, pues, hemos visto que es una empresa que gana millones y millones de dólares en todo el mundo. Pero quiero decirles que hay buenas noticias. Afortunadamente aquí en México se está dejando de consumir el refresco poco a poco. Y es una de las ventajas grandes. ¿Por qué? Porque pues así evitaríamos mucha gente que se enferma de la diabetes. Porque de ahí proviene pues el exceso de azúcar. El alimentarse del exceso de azúcar, pues bueno, puede provocar pues la diabetes y otras enfermedades fuertes. Entonces ahorita estoy viendo cómo es que la educación es muy importante, que va surgiendo desde la casa hasta en las escuelas. ¿Esto a qué se refiere? A que dándole el consumismo, bueno, nos meten ideas, todo lo que es el marketing, todo ese PEX, pues se da la tarea de crearnos una necesidad para que nosotros nos sintamos. Si no, se dice así, sintamos, ¿no? Para que nos sintamos atraídos por su producto. En este caso, comerciales, redes sociales y todo el rollo. Incluso hasta antes ustedes se daban cuenta, cuando entramos en redes sociales no se veía como tal, información comerciales de ciertos productos. Y bueno, en este caso ya nos meten una necesidad bien canija. O sea, nos crean una necesidad. En este caso, pues bueno, tales y como son este tipo de productos, ya sea de alcohol, de XXXX, y pues bueno, creando una necesidad en la población que, pues bueno, ustedes saben, pues consumimos un poquito más. Desafortunadamente, la mayoría de las cosas que consumimos provocan daños físicos con el paso del tiempo. Ya sea Sabritas, ya sea el refresco, cualquier refresco, porque todos llevan azúcar. Incluso, les voy a comentar algo. Yo estuve trabajando un tiempo en lo que fue una fábrica de alimentos, en donde yo, la neta, a lo mejor está mal que hable de este tema, ¿verdad? Porque, pues bueno, no ya la empresa ya no existe, se vino abajo. Pero les platicaba, ya tiene tiempo, les platicaba que de 100 kilogramos o de 50 kilogramos de leche descremada o semidescremada, pues podíamos crear 400 o media tonelada. En este caso con fécula de maíz, con azúcar, porque la fécula de maíz es dulce. Azúcar y aparte azúcar glas. La azúcar glas es un poquito digamos, es azúcar molida. ¿Sí me entiende? Entonces, lleva mucho azúcar. Bueno, lo que la leche, pues que les estoy diciendo, hablando de 50 kilogramos, de 100 kilogramos, y a veces
nosotros con 100 kilogramos, 150 kilogramos de leche, incluso podíamos crear una tonelada de leche semidescremada o descremada. Y aparte, los ingredientes que son, pues ustedes saben, conservadores, esto que sirve para pues conservar el producto, ¿no? Para que no agarre humedad, por XX otras cosas, ¿no? Agarrar bacterias y todo ese tipo de situaciones. Aparte es el envasado y todo ese rollo. Pues bueno, nos crean una necesidad como tal que nos hacen a fuerzas consumirlo, porque para nosotros, pues bueno, lo que es la leche, el huevo, incluso ya está venden el huevo en polvo, quiero decirles, no sé cómo lo hacen, no lo he visto, no he visto su proceso, pero la verdad es, las empresas buscan esa manera, esa facilidad para que el consumidor pues se le haga más fácil utilizar el producto, ¿verdad? En este caso, pues bueno, no hombre, que ya venden huevo, ya venden el huevo ya, pues bueno, nada más la pura yema, ahí venden el huevo ya con

era mucho, era agua que utilizaba la gente incluso para pescar y para consumo personal, fíjense. Después que llegaron las refresqueras, se plantaron fábricas, en este caso, pues fueron jalando esa agua, la utilizaron para crear estos refrescos, la coca, como les digo, y la gente dejó de utilizar, se puede decir como que lo, ¿cómo se dice cuando algo te quitan, que ya te lo venden, que es libre, pero te lo quitan, te lo bloquean? No recuerdo cómo se llama, cómo se le dice, pero pues la gente dejó de consumir el agua para consumir, pues en este caso, lo que es el refresco. En este caso se utilizaba el refresco no nada más simplemente para calmar la sed. Se utilizaba el refresco incluso hasta para cocinar. Sí, sí me entienden. O sea, ya no utilizaban, un ejemplo, es en serio, cuando utilizaban o hacían sopa, el ingrediente principal era el refresco. Cuando se sentaban a comer, el refresco era el producto principal para bajarse la comida. Esto, ¿por qué? Como la empresa pues vio la oportunidad de poder quitar el agua, dijo, no, pues bueno, nosotros somos de aquí, lo que vamos a hacer aquí va a ser quitarles el agua y darles el refresco más barato. Y así fue, raza. Se les dio el refresco más barato, pero eso fue un problema grave porque la fatalidad en ese pueblo fue mucho mayor que en otros lados. Esto debido a que existía, y saben que es hereditario, ¿no? La diabetes. La diabetes ha terminado con muchísimas vidas y así fue, que muchísima gente se le desarrolló la diabetes debido a esta refresquera. Y pues bueno, ahorita afortunadamente se está dejando de consumir el producto, pero aún falta más esto para que así pueda esto ser un poquito más viable en este caso para la salud y sea para el bienestar de la población, ¿verdad? Pero bueno, ahí nomás quedó. Dice, bro, el azúcar en polvo es más mala que el azúcar y el huevo en polvo no se diga. Pues bueno, eso sí, bro, quiero decirte que el azúcar es muy volátil. Yo me dedicaba a moler el azúcar, a moler el cacahuate también para hacer el mazapán. Y fíjate que el azúcar glass, pues es azúcar, o sea, lo consumes mucho mayor. Pero, pues bueno, en este caso se utiliza para otras cosas. Aquí en la pastelería yo ocupo mucho huevo, azúcar, leche en polvo, bro. Pues bueno, es que es otra cosa, es que así se tenía que hacer. En un principio, yo creo para el que tenía negocio era más viable hacer este tipo de cosas. O sea, no es malo para los negocios, pero sí para la gente. ¿Por qué? ¿Por qué, bro? Porque a la gente le vuelven un poquito más, aunque va a sonar muy grosero, mil disculpas, más inútil. ¿Se entienden? Antes la gente, pues bueno, en este caso no existía el delivery. ¿Cómo se dice? Sí, no, delivery. Disculpen por mi inglés, la neta no sé mucho. Pues bueno, que pedías comida y pues bueno, antes no era así. Comías en la calle y nada más. Salías a caminar para comer en la calle. Ahora ya no, bro. Ahora tú pides desde tu casa, desde tu aplicación, a la comodidad de tu casa, y simplemente pides la comida y te llega a la puerta de tu casa. Así es. Y antes no, era diferente. Salías del trabajo o ibas al trabajo, salías y buscabas dónde comer, caminabas para comer. Después de eso consumías tu alimento y te ibas a tu casa, pero caminabas. ¿Esto para qué? Pues para bajar la comida, para hacer digestión y todo el rollo. Ahora ya no. Lo que está haciendo las empresas es hacernos la vida más fácil, y eso es lo que crea una satisfacción en nosotros como personas. Sentir esa satisfacción de estabilidad tal vez física, que nos ahorramos el trabajo, y es por eso que nos venden el producto casi casi hecho. Y eso nos convierte en personas pues inútiles, la verdad. En donde ya, pues no, en todos los sentidos, en alimento y en tecnología.

tecnología y en lo que tú quieras. Esa es la neta, ¿eh? Esa es la neta. Pero bueno, ahí nomás quedó, raza. Solamente quería platicar que este tipo de cosas, pues porque hace tiempo no platicábamos y me pareció algo interesante platicarles este temita. Y pues bueno, nos vamos con más temas, raza, en esta nochecita. Súbele.

0: amor. Hombre, saluditos a nuestra amiga Reinita López. Saluditos, anda en sintonía con nosotros, gracias. Ahí también para mi compa Jesús Reyes, que anda en sintonía. ¿Qué me dice por acá mi compa? Dice, en lo personal no como pan, no nada de dulce. Pues son 16 años de experiencia en la línea. Peor si la calidad sí ha cambiado mucho. Bueno, sí, carnal, pero pues bueno, no podemos decir más porque sabemos que pues tienes tu negocio. Sí, las cosas cambian, o sea, yo lo sé, bro, yo lo sé porque, pues bueno, por el paso del tiempo se ha visto una evolución muy grande en este caso de las cosas, ¿verdad? Pues sí, antes era muy diferente, ahorita las cosas cambian, ahorita las cosas son más fáciles de conseguir ahorita. Ahorita no es como antes que costaba un poquito más de trabajo. Entonces sí como que, pero bueno. No, hombre, y no digas de consumir pan, porque la neta, así me enojo, bro, porque yo soy bien panero, la neta.
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0: ¡Corazón! Bueno, nos vamos con este tema, después nos vamos con otros temitas más.
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0: Cuéntame, ¿qué rolita te ponemos?

Hoy no más, qué bonito es lo bonito, raza. Y pues bueno, seguimos con más música en esta hermosa, hermosa noche. Dale, pinche temazo, güey.

hombre. Ay, neta, neta, qué temazo, raza. Pero bueno, aquí andamos al millón. ¿Qué les digo? ¿Qué les cuento? A ver, ¿qué tenemos por acá? ¿Qué me dice? No, hombre, raza, es que ese tema sí me llegó al fondo de mi ser. Entonces sí siento ahí algo dentro de mi corazón. A ver, ¿qué dice por acá? A ver, dice, ya lo dejaron solito. Sí, bro, pero no hay tos. El que está, está, y el que no está también, carnal. Gracias a toda la gente que me está sintonizando. Somos poquitos, pero para mí son muchos y eso es suficiente, bro. No te agüites. Tú súbele, galleta. Gracias, compa. Ya para mi compita Roberto Francisco Álvarez, saluditos también a mi carnal Pedro Medina, a mi carnal Jesús Reyes, que también está en sintonía con nosotros, allá para la guapísima Reinita López, que también nos está sintonizando, le mandamos un saludote grandísimo. Dice, bueno, quiere la rola de Grupo Santa Marta, ¿no? La tumba de mi madre, allá para mi carnalito. Dice, bro, súbele a la ancha bocina de Temu hasta que reviente. Vámonos con tema, raza, y regresamos.

0: Ahí nomás quedó el temazo, dice mi compa Jesús, para todo tipo de bueno. Dice el pastelero mayor Jesús Reyes, aquí desde el Bronx, a sus órdenes, para todo tipo de evento, social, bautizo, bodas, 15 años, confirmaciones y sus cumpleaños. A ver cómo sonaría como comercial, güey, a ver si me sale, va que va. Vamos a poner rola. ¡Ay, ay, ay! Bueno, ya llegó con ustedes nuestro amigo Jesús Reyes, el pastelero mayor Jesús Reyes, aquí desde el Bronx, a sus órdenes. No suena chido, güey.
1: Pídeme si quieres que no me equivoque. 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
0: hombre, pero ahí está. Para todo tipo de eventos: social, bautizo, bodas, 15 años, confirmaciones y sus cumpleaños. Aquí estamos las 24 horas, los 365 días del año, a sus órdenes. Gracias, compa Jesús Reyes. Ya se la saben, raza. Si tú estás en el Bronx, si tú estás en Nueva York, márcala a mi bro. Si tienes un evento, no sé, si quieres caerle de sorpresa a alguien, pues ahí tiene pasteles

¡Ay, amor! No, hombre, ya nos vamos, raza. Ahora sí, cuídense mucho. Los dejo con este último tema dedicado especial para alguien especial. Le mando un besote. ¡Ay, ay, ay! Nos vamos con este último tema. Se llama La Número 1000. De Luis Sánchez y Su Corazón Norteño, y con ese tema nos pasamos a despedir. Gracias a toda la bandera que nos acompañó en esta noche. Gracias, de verdad, se los agradezco de corazón. Cuídense mucho, que tengan una excelente noche. Mi nombre es Mario Osorio, más conocido como el King King King King de la galleta. Y recuerden, mis amigos, que están en la 99.9 Voces del Rancho. Hasta mañana.

0: soy Silvestre Rodríguez, toco el bajo eléctrico y soy de McAllen, Texas.
1: ¿Qué tal? Yo soy José Ángel Farías, yo soy el encargado de la animación del grupo Intocable. Pues esperemos que sigan el gusto de la gente, seguimos manteniendo el estilo, porque pues es un estilo para siempre.

0: dicen por ahí que cuando amas a alguien o quieres algo, déjalo ir. Si regresa, es tuyo. Si no, que chi... No, no. Si no, nunca lo fue. Mira nomás, la siguiente rola se la vamos a enviar a todas las mujeres que se vinieron solteras esta noche. Levanten la mano todas las mujeres solteras en esta noche, en esta noche.
1: Hijos.
0: De lo nuevo, nuevo. Lo más reciente, material grabable para Cerca, Cerca Music. En vivo, Traileros del Norte. Se llama El Chicle.

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0: Gracias, amigos.
1: Muchas gracias.
0: Vamos a continuar con más melodías en este gran homenaje para los siempre alegres, alegres de Terán, con este tema muy bonito para que todos lo bailen. Dedicado especialmente para mi esposa, con mucho cariño.

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se lo queremos dedicar con cariño y con respeto a toda esa gente que padece de ese mal tan terrible que se llama el mal de amores. A todos los adoloridos y adoloridas que vinieron esta noche. Otro éxito más del

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Muchas gracias. Ahí quedó para ustedes los chismes. Continuamos con más de los Siempre Alegres, Alegres de Terán. Vamos a continuar con otro tema que al parecer fue de los primeros que se grabaron por allá por 1948. Según tenemos.

0: mañanero es alguien que tiene que madrugar todos los días para ir a trabajar al campo. Mañanero es una taza de café con pan.
1: Bueno, el mañanero es cuando el pájaro se despierta y cuando ve que ya amaneció, busca su comida y lo mira la comida, lo encuentra y se lo come.

hoy nomás, vaya que sea una excelente mañana. Buenos días, good morning. Por la mañana, hello, people. How are you? ¿Cómo están? ¿Cómo están? ¿Cómo les baila la vida? ¿Cómo amanecieron? ¿Cómo despertaron? ¿Ya tomaron el cafecito? ¿Ya fueron por la conchita? ¿El gusanito, el cachito? ¿O la chilindrina? ¿El chavo del ocho? ¿Qué nombres tienen los panes por allá? Acá le tenemos la campechana, le tenemos la conchita, le tenemos la lengua, le tenemos el cacho, el gusano, la cortada. Así nomás, el francés. ¿Cuál es el bolillo? Dice. El bolillo es el que se queda tirado en la calle. Ese es el bolillo. Ay, nomás, hombre. Ay, ya no me confundan. Excelente mañana, saludos. Cafecito con leche. Esto está bueno. Bueno, saludamos a los maestros en su día allá en México, hoy celebrando el Día del Maestro. No, hombre, felicidades ahí a todos los maestros y maestras, a quienes les gusta enseñar por pasión, por corazón. Ya se traen la sangre. Huepa, huepa, bienvenidos, esto es el Mañanero. Y no sonó. Ay, sí, huepa, huepa, viernesito. ¿A dónde vamos? ¿A dónde vamos a parar? Dijo Marco Antonio Solís.

Eso que sí, dame cumbia, dame cumbia, dame huepa, puro sabor. El viernes, es viernes. Ay, no, hombre, es viernes y el cuerpo lo sabe, que va a dormir en cama ajena. El puerco sabe que lo van a hacer chicharrón. Ay, no, hombre. ¿Qué dice el compita? ¿Cómo estamos? Buenos días. Ahí, saludos para el secretario. ¿Cómo está la cosa, mi amigo Robert? ¿Cómo va la cosa? ¿Qué tal? ¿Cómo les amaneció? ¿Todo bien? ¿Todo bien? ¿Todo bonito? Eso, huepa, huepa, puro sabor. Saludos para Marquito, dice. Buena mañana, saludos a Marquito. Hoy sí, es viernes y el cuerpo lo sabe. Chelitas, taquitos, una taquiza de la buena. ¿Qué más? O la música, esa se la tenemos acá en Voces del Rancho. Así mero. Sale, sale, party. ¿A dónde vamos? ¿A dónde vamos? Saludos para toda la comunidad latina allá en el área triestatal. Saludos también a toda la banda allá en Vancouver, Canadá. Por ahí se encuentra mi compa Luisito, alegrando corazones. Eso. ¿Qué dice Rosy? Rosy, ¿cómo está la cosa? Bienvenida. Bueno, por acá veo nombres nuevos. Eso está bueno, bienvenidos acá. Esto es el mañanero. Así me dijo, el mero mero mañanero. Ay, no, man. Volve. A ver cuál es esta. A ver si es esta, no mucho me acuerdo. Sí, es esta. Ahí voy como la haciendo, ven. Es que yo la confundía con la de Diego Verdaguer. Volveré. No, pues ese es otro. Ese es otro volveré, de tantos que digo.

No, hombre, con este calor hoy sí vamos a violar la ley. Hoy el decreto del cafecito del mañanero, no, hoy sí no va a funcionar. Ya fui por mi coquita bien fría. Y aparte de eso le puse unos hielitos así para que se ponga más sabrosa.

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1: Saben, tuve tantos trabajos. Fui lavaplatos, mesero y cocinero, peón y albañil, ayudante de mecánica, un mil usos cualquiera.

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Ay, sí, rompen el corazón. qué maldad deben hacer sus corazones. Pobre muchacho enamorado de la vida y se la rompieron. Ay, no más. Ay, ¿qué pasó? Algo pasó por acá con mi audio, hombre. ¿Qué pasó el gato? Ese gato mañoso. Voy a ver qué le va a hacer ese gatito. ¿Alguien quiere adoptar un gatito?

0: Eso claro que sí, huepa, huepa, huepa, huepa. Hola, hola, camarón sin cola. Ay, no, ahí está, yo digo, ¿por qué me cambio? Es que tengo que adaptarme al nuevo sistema, dice. Bueno, pues, bueno, pues. Después no me la hagan de tosferina. Ay, ay, ay. Bueno, para ahí, hola, Dareli, buenos días, bienvenida, bonito viernes, que todo marche de maravilla. ¿Qué cuentas, qué cuentas?
1: Saludos, buenos días a todos mis compañeros, aquí Dareli presente. Bien, bendecido 15 de mayo para todos ustedes.
0: Eso, muchas gracias, igual, igual para ti, pásala bonito, bonito. Bueno, y les decía por ahí, saludos ahí para todos los maestros en su día. En México, el Día del Maestro se celebra cada 15 de mayo, así como lo oyen. Bueno, y esta fecha, déjenme contarles así de bolón ping-pong, fue instituida oficialmente en 1918 por el decreto del presidente Venustiano Carranza. Y pues la celebración busca honrar la labor educativa y reconocer el impacto de los docentes en la sociedad mexicana. Así que ahí los saludamos. Ah, bueno, hablemos de la fecha del 15. ¿Por qué se eligió el 15? Díganme. Pues porque coincide con la toma de Querétaro en 1867 y con la festividad religiosa de San Juan Bautista de la Salle, quien fue proclamado patrono universal de los educadores por el Papa Pío XII. Ahí estamos. Bueno, ahí estamos con un poco de la historia, claro que sí. Ajá, no. Ay, maestros. ¿Quién no recuerda a su maestra, digo? O a su maestro. Más la que le jalaba las orejas y le daba un ¿qué? Un reglazo. Vámonos, güey, con la profesora buena.

0: Bueno, ya que querían maestra, ahí les va, pues, ahí les va la maestra. Dice mi compita Daniel, ¿cómo estamos? Dice, permítame la guitarra, permítame la guitarra. Ahí vaya a ver. Dice, la educación no cambia el mundo, cambia a las personas que van a cambiar el mundo. Ah, interesante, buena, buena, buena esa. Feliz día del maestro, dice el secretario de organización número 7, Sindicato Nacional de Trabajadores de la Educación, por la educación al servicio del pueblo. Ajá, el Sindicato Nacional de Trabajadores de la Educación, sección 14, Guerrero. Ahí está, hoy nomás. Así es, Eric Tapia Hernández, hoy nomás.
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0: Bueno, yo les dije que me esperaran, ya se fueron, ya van a terminar la clase. Y yo por acá todavía saludándolos. Ay, no, sobre eso, mi compita Daniel. Permítame otra vez. Esto está cañón, hombre. Es viernes, por eso. Mi compita Daniel Hernández, es viernes, por eso aquí se alocan, hombre. Se alocan. Ni más que hay que ir a celebrar. Bueno, aparte de ser un día festivo para todo el sindicato de maestros, pues asimismo diferentes organizaciones se presentan a la manifestación pacífica en las diferentes calles. Eso pasa igual acá en Guatemala. Andan pues ahí peleando por más derechos. Pero cada quien sabe lo suyo, y ahí sí yo no me meto, ahí sí yo no me meto, porque si no salgo perdiendo. Pero sí los apoyo, ¿eh? Hombre, es que cada quien busca.
1: Es para usted.
0: Cada quien busca su beneficio, a ley, pues su bienestar y lo mejor. Así que eso no lo dudo. Ahí me apoyan también con el sindicato acá en la radio. Vamos a pelear porque nos manden más caguamas los fines de semana. Las que mandan no alcanzan.

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Ay, no más, ay, no más. Pero quise ser compita Pedro Medina por acá. Ese me había pasado, se me había pasado, hombre. Se había pasado de largo.

Pero creo que fue mala idea eso de la coquita. Ya no me está dejando hablar. Ay, no, pues. Tal vez porque ya se calentó. A ver, ¿dónde está, compita Pedro? Dice, hola, compita Uva, buenos días. Saludos ahí para todos. Saludos ahí para su esposa Ivencita. Para toda la familia, para el compa Fidel. Aquí andamos trabajando, compita. Dice, ahí nomás, échenle. A ver, y saludos para todos los maestros. Hoy es el día de chiles, compita. Sí, eso sí, definitivamente llegamos a medio mes, quincena. Pero lo malo, no hay cheque. Dice, compita, pero tengo dos primos hermanos que son maestros. Andan bien pedotes, o son bien pedotes. Ahora más por ser el día del maestro. Ahorita los felicité y dicen, ya primo, ya las tenemos bien frías. ¿Y la comida? ¿O ya tiene fría la comida? ¿Y las chelas también? Hola, ¿verdad? Esto es pura vida. No, hombre, por acá también yo tengo unos compas que sí. Pero aquí no, ya no, yo el día del maestro no me acuerdo cuándo es. Creo que ya pasó. No digo, pues. Soy muy olvidadizo. Hoy se cansa mi amor. Bueno, vamos, pues, a ver qué dice por acá. Ustedes sigan pidiendo sus rolitas. Yo las voy anotando por acá. Y conforme van pidiendo, van sonando. Y así se van acumulando. Así que vamos con eso. A ver quién más anda por ahí. Saludos y para Dareli. Bienvenida a Ivencita Corona. Ahí también a la Morenita, a la Conde, al compita Pedro Medina, al Cucaracho. Hoy anda desaparecido el Cucaracho. ¿Qué le hicieron? Fuego. Hoy sí, pues, vámonos.

Ay, por acá seguimos, claro que sí, en esa mañanita de viernes 15 de mayo. Pero saludos ahí para Violeta y para el compa Javier. Bienvenido, mi estimado Marcelino. ¿Cómo está la cosa? ¿Va a haber o no va a haber? Tiene que haber, mínimo es viernes. El cuerpo lo sabe.

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2: Bueno, y por supuesto, ahí vamos complaciendo un par de rolitas para alguien especial que pues ya se nos adelantó. Ahí con mucho cariño, con mucho respeto, oigan nomás.

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0: Hoy no me hacen la rica pobre. Ah, porque son así, ¿por qué? ¿Por qué? Mejor nos vamos por unas copitas de mezcal. Ahí a la salud de los maestros. Salud, dice, feliz día al maestro Manuela Flores Pardo.
1: Eso. He venido de tierras lejanas.
2: Uy, uy, uy.
1: He venido para
0: el chelo, güey. Ahí para afinar garganta, dice.

0: Soy nomás. Ahí déjela. Ya no le cambie, Hombre, que dejé esa botella ahí, le digo yo. Vamos a darle. Saludos al compita Daniel Hernández. Ahí al secretario que andan activos. El compita Robert. Saludos ahí para Benjamín y para Lucy. Una excelente mañana de viernesito, como si nada. Huepa. No, yo no sé, bebidas. A veces me pregunto, a veces no sé si soy yo. Pues sí, hay calorcito, pero se siente así mero relajado y tenemos 25 grados. Ha de ser por la coquita que me ayudó a refrescar el organismo. Eso, huepa, saborcito. Arriba la mano los maestros, arriba la mano las maestras. Y digan saludcita y hasta el fondo. Vamos a ir con la... A ver, ¿cuál me pidieron? Ah, sí, aquí está. Vamos con el Peloque Hernández.
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2: De las canciones clásicas, viejitas pero muy bonitas para todos los enamorados, de parte de la dinastía de Tuxtla para ustedes con mucho cariño. ¿Cómo dice, muchachos?

0: ¿Amaneciste crudito, primo? Ah, pero anoche, mira, te sentías el rey de los tomadores, ¿verdad?
1: ¿Por qué apuras canciones de dolido? ¿Estás dolido, qué?

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0: Gracias.
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2: Ay, no más, ay, no más. Hombre, viernesito maravilloso. Saludos ahí para Benjamín, bienvenido aquí a la Progra. Y se me convita Carlos, ¿cómo estamos? De igual manera, saludos.

0: Ah, qué temazo, qué temazo a cargo de los diablitos. Si no me falla, si no me falla el corazón. Otra vez. No, pues a veces se da sus sustos. ¿Qué podemos hacer? ¿Qué podemos hacer? Vaya que sí, saludos para el compita Rolando, bienvenido a David allá en Los Ángeles, California, y su compa, súbele. Es viernes, hombre, el cuerpo lo sabe. Y los jefes lo saben también, que se van a descontrolar, que van a hacer sus travesuras, hombre. Ahí no hay pena, ahí no hay pena. Eso, vaya que sí. A ver, voy por el otro lado, ¿dónde lo dejé? Permítame la guitarra, a ver, aquí. Oh my God. Saludos ahí para. Ah, de veras por este lado, sí, hombre. Ajá. Alejandra, saludos, buena mañana, bienvenida. A ver, Luis González, ¿cómo estamos, compa? Saludos. Bonito viernes, claro que sí. Ahí para Jessica Ardón, súbele, súbele. Si ya se viene el mundial, ya empieza la fiebre mundialista. ¿A quién le van ustedes? Dígame así, sinceros, sinceros. ¿Quién se va a ganar la Copa Mundial 2026? Ah, no más, dice. A ver, saludos ahí para Marcos, bienvenido Marcos. Oscar, también igual saludos. Ajá, ¿qué pasó? ¿Qué dice? Saludos, no hombre, pásenla bonito. Saludcita, de la buena, de la buena, de la buena.
1: Claro que sí, y seguimos adelante.
0: Vamos pues, vamos pues, ¿cómo dice?
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0: hombre, oigan esa rolita. No sé.
1: ¿Cómo no?
0: Ay, no más, ahí dejémosla mejor. Si no, me voy por otro lado. A ver, ¿dónde estoy? Ahí vamos complaciendo, mi compitas. Ahí vamos, súmale y súmale.
2: Señores, escuchen esto, por favor.

nomás. No, para qué temazo este. Yo te extrañaré. Ay, nomás, ay, nomás. Puro sentimiento. Pero por acá vamos a seguir complaciendo con todo gusto otra rolita que por acá me pidieron. Creo que es esta. Si no es esta, me avisan, ¿eh?

Bueno, por supuesto, de las rolitas para acompañarles en las actividades de este viernes. Ok, compita Pedro, aquí andamos en la jugada. Ánimo, echarle ganas y pues dale, para darle, dale como el elefante para adelante. Cero bajones, cero bajones. Ay. No manches, hombre, así pegan como patada de mula. Ay. Es una rolita viejita, viejita de Lolita. Si la noche de anoche volviera.

0: Y esta noche.
1: Oído, maestro, de temazo, temazo. De las rolitas viejitas, viejitas, pero buenas, buenas. No, hombre, y lo bueno que aún se mantiene con un sonido bien chido. Ok, compita Pedro, ya viene la rolita por ahí. Voy con esa que me pidieron por acá. Los babies, ¿así es verdad? ¿O los babies? Ay, no más. Los babies, babies, los babies. Bueno, la cosa que me entendieron. ¿O no? Eso que dice así, suena bonito.
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Hoy no más, hoy no más. Bueno, nos vamos ya con más de la programa, la última hora del turno. Los 60 minutos de música de Pegue, mixeo en vivo. Échale, es viernesito y el cuerpo lo sabe. Sabe que se va a descontrolar, sabe que va a dormir en cama ajena, saben que le van a pegar, porque no va a salir. Hoy no salen, hoy no salen. Hoy

0: Ainda mais, hombre, viernesito rico. Hueva. Bueno, muchas gracias ahí a quienes siguen en sintonía. Saludos ahí para Fernando, ahí para Benjamín Aguirre. Saludos ahí para el secretario, para Ivencita Corona. Saludos, buena mañana, bonito viernes. Ahí para el compita Pedro Medina, el compita Fidel. El cucaracho, ¿dónde anda el cucaracho? Ahí le vamos a preguntar a Laurita dónde anda. Saludos ahí para Fermín, saludos ahí para Victoriano, para el compa Daniel Hernández, el compa David allá en Los Ángeles, California. Suale.
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0: Bueno, si me faltó mencionar a alguien, levante la mano.

0: Draga, draga. Aí não mais, vamos aí não mais. Ah, oh, sim, copiado, copiado. 10-4. Aí não mais, e como dizem. E assim lo baila Micaela. Así lo baila Arturo. Así lo baila el DJ. Vamos, vamos, vamos, súbale, súbale. ¿Y cómo dice?
1: ¿Cómo dice?
0: Tuki, tuki. Ah, no, no es tuki, tuki. Es la matraca, traca. ¿Qué onda con el tuki, tuki? No, nada que ver.

¿Qué puedo decir? ¿Qué puedo decir? Pero acá seguimos, acá seguimos. Música de pegue, buen ambiente en el viernesito rico. Esta está buena para la sacudida, para quitarse las pulgas. Despulgarse. Hoy no más.

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Esa vea que sin nombre, grupo Idénticos Musical, Dame Tu Amor. Saludos y para Vanessa, bienvenida, una excelente mañana de viernes. Viernesito 15 de mayo del 2026. ¿Qué pasó, mi amigo Quique? ¿Cómo está la cosa? Ya sacaron el paquetón, dice, o ya lo metieron a la refri. ¿Cómo está la cosa? ¿Lo sacaron o lo metieron? Pues saben como la canción, mete y saca, mete y saca. Huepa, huepa, viernesito rico. Eso sí, póngale sabor, póngale sabor, póngale candela. Ay, huepa, huepa, ¿dónde está? Tanto tiempo portándome bien que ya no distingo un pinche lunes de un pinche viernes, dice. Ah, tan angelitos se volvieron. Eso no se olvida. Lo bien aprendido no se olvida de la noche a la mañana.

0: Eso vaya que sí, hombre.
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0: Hola Elisa, ¿cómo estamos? Bonita, bonita mañana. Esta se baila con sentimiento, claro que sí. Ajá, puro sabor. ¿Qué pasó, mi compa Luis? Bienvenido. Su

Ay, no más. Mira, por acá seguimos, por acá seguimos. Se acabó la rolita, hombre, nada más. Saludos y para el secretario. Ahí para ahí visita Corona, la guachita de Medina. Saludos y el compita Pedro, sigue activo, sigue al millón, al millonazo. El compita Fidel, de igual manera, saludos. Ahí para Rigo. Pásenla bonito. Ahí para la familia Méndez, Méndez López. Gracias, gracias, divina, sí. Pásenla bonito, síganle. Sigan ustedes solo, suban el volumen. Otros 50 centavos más de volumen para que suene

Vaya que sí, la medusa. Es que esa muñequita fea ese no se bañaba, no, hombre. Ay, no más. A veces sí, suele pasar, suele pasar. Sí, no, tiene razón, no hay mujer fea, solo mal peinada, dice.

0: No, pero esa es buena idea, esa es buena idea. Dice, pórtate mal, pero hazlo bien chingón. No con pendejadas, dice. Así, así, así. Que valga la pena, que sea chido. Ah, tienes razón, tienes razón.
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0: Eso está bueno, eso está bueno.

0: Eso, wepa, wepa. Ya me voy, ya me voy, ya me pasé, ya me pasé. Vamos con la última y con esa me voy despidiendo. Muchas gracias por acompañarme en este viernesito. A ver, ¿cómo estamos? Creo que ahí estamos, va. Ok, hasta la próxima. Adiós primero el día lunes. Si nos fuera esa vida, estaremos con ustedes. Bueno, y si no tengo nada que hacer el domingo, por acá las vengo a espantar un poquito, ¿eh? ¡Huepa, huepa!
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0: Por hoy ha sido todo. Muchas gracias. Feliz el resto del viernes. Buen provechito. Saludcita. Y pásenla bonito, hombre. Disfruten la vida que solo hay una. Eso sí, ¿eh? Pero con calma, no se me aloquen. No es lo mismo tener una libertad plena a tener un libertinaje. Ahí se me alocan. Pues sí, ya me voy.

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0: pasa la juca si no lo guarda con esa. Y la cosa suena ra, y la cosa suena ra. 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
1: 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Buenas tardes para Ivesita Corona, para Fidel, Fidel Herrera. Hola, rubia, ¿cómo estás? Moncherry. ¿Dónde me quedé? Besita, Fidel Herrera, Pedro Medina, Michelle Chávez. 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Muchas gracias por el patrocinio.
2: ¿Dónde está la gente?
1: Bueno, me dicen si me escucho muy bajo. A la madre. Tengo un problema enorme. El clic no me deja. No me deja darle clic. No sé si voy a tener que reiniciar todo porque mi clic, no sé si es mi clic. Espéreme. Bueno, si... Ay, no sé qué está pasando. Bueno, a ver, espéreme. A ver, supuestamente sí.

0: pero me imagino que no son las mismas cocadas, amiga, ¿eh?
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0: Colocha nos saluda hoy. A ver, acuérdense que si me saludan los puedo ver, ¿eh?

0: Les vine, me. Ah, ay, de qué. Bueno, ya les vine, me extrañaron ayer. No, no. Sí, ayer te extrañamos, Colocha. Bueno, las cocadas, alguien que me puede ayudar, algún chapín que me pueda ayudar a explicar qué es una cocada por acá. Creo que es como coco rallado con. Hacer una. Es una galleta de coco, ¿no? No sé, no sé, así como. No sé. No sé, ahí cómo es una cocada. Eso sí, delicioso, ¿no? Saludos, mi rey, ¿cómo estamos, brother? Y llegó. Hermano sonidero.
1: La juca, si no la voy a dar con esa.
0: Enseña cuál es. Es
1: Y
0: que
1: la
0: ya,
1: cosa.
0: ya me las comí y eran dos nada más que me dieron y ya me las comí.
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0: Son unas cositas así pequeñitas de coco, no sé. Como tipo galleta, ¿no? No sé. Ay. No.
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0: La vuelta es de feria, miren. Transparente, normal, ¿eh? No sé, no, ya no existe la cocada. Estamos, Robin, aquí estamos. Muchas gracias, el Tejano Sonidero. Y llegó.
2: ¡Desordenada!
0: ¡Rumba! Muy buenas tardes, Julieta. Sí, son unas cocadas así como de coco, creo yo, y salen como tostaditos, ¿no? Así bien ricos. Ay, no, es una locura. Son bocadillos de coco horneado. Ahí está. Janelis, muchas gracias, muchas gracias. Ahí está. Son bocadillos de coco horneado. ¿Verdad que sí? Pero salen como cafecito, ¿no? Ay, es que es una delicia. Es dulce, sí, es dulce.
1: Y la cosa suena.
0: Ay, me antojó otra vez esa vaina. Ya me comí como cuatro, pero. Ya no hay cocadas por ahí, ¿verdad? Ya no hay. Voy a preguntar si hay cocadas por ahí. Sí, para que las enseñen, ¿no? Y también unas rosquitas de feria. Unas rosquitas que. ¡Wow! ¡Qué rico, qué rico! Y de veras, esas cocadas me llevan a la infancia. A mí me llevan a la infancia porque yo estaba recordando. Me van a decir, aquellos tiempos, ¿sí? Mi mamá me da. 25 centavos me daba mi mamá para ir a la escuela, ¿no? 25 centavos, sí. Y pues costaban 10 o 5 centavos las cocadas, o 10 centavos. Y yo, pues, podía comprar dos o tres con 25 centavos. No recuerdo cuánto costaban, ¿eh? Pero era una delicia. Y eso comía yo nada más pues, para la hora del recreo, ¿no?
1: 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Te voy a romper los dientes.
0: Pues, ahorita todos están ocupados, ahorita nadie me conoce aquí, ahorita todos están ocupados y pues nadie me va a atender ahorita, ¿no? Pero qué recuerdos con las cocadas, de verdad es que qué recuerdos, ¿eh?

para allá, yo pues sí me voy para donde me lleve, ¿no? Sale salir a conocer algo diferente y me voy hasta el fin del mundo. Más bonito y más allá, dijo.

0: bien, buenas tardes, saludos para todos tus radioescuchas y saludos para mi amor y Betsita y para toda la familia, para el compa Fidel. Aquí andamos trabajando, Marín, gracias. Ayer el Chocomil me pidió una canción, me dijo, pon esa canción, y creo que venía un saludo para mí, pero yo me levanté a hacer algo y ya no escuché mi saludo, así que me acordé y voy con esa rola. Wow, yo feliz,
1: Los traviesos.
0: A mí dime, yo te mantengo chiquitito y yo me voy contigo, de una.

te vas, Los Traviesos Cumbia. Y desde el 2024 la sacaron, ¿eh? Yo no la había escuchado, que me habían saludado aquí, ¿eh? Si te vas, Los Traviesos Cumbia.

música rubia. Te voy a pedir una canción rubia, ¿eh? Escríbeme en privado, necesito una canción que me la hagas, ¿eh? Wow, muchas gracias a Chocomil y por ahí. El Tejano Sonidero también anda por acá. Él también me ha saludado en varias canciones, mi brother. Bueno, de repente una o dos o no sé. Pero el Tejano Sonidero también, que andaba por acá, el Tejano, también me ha saludado. Así que un saludo muy especial para él. Y otras personas más que me han saludado por ahí en canciones. Muchas gracias, ¿eh? Algo está pasando a mi computadora. Algo está pasando a mi compu. Muchas gracias, pero algo anda mal, ¿eh? Anda algo muy mal en mi compu. Pero bueno, mientras que se pueda, le voy a dar por acá. Porque para que se arregle tengo que reiniciar todo, pero... Imagínate, ahorita me tiraron esa rosita lumina y salió en mi pantalla la rosita. O sea, nada que ver, pues, o sea, imagínense, salió por donde no era, dijo uno. Ay, si traviso, ahí me pones, los dos fuimos culpables y por muchas razones te quiero del grupo Brindis. Claro que sí, gracias. No es virus, pero imagínense, esa rosita salió en mi pantalla, o sea, nada que ver con el programa de TikTok. Salió aquí, encima de YouTube salió la rosita, o sea, chingado, digo yo. Y pues hace rato yo no pude compartir a nadie. ¿Ve otra vez? Bueno, algo está pasando. Bueno, o no sé, de repente es una actualización, no lo sé. Hoy sí. Y por acá te está haciendo...

0: De hecho, ahí están las moderadoras. Ustedes hagan la invitación y ellas aceptan. Pero con mucho gusto te voy a subir. Yo lo subo a ventanilla. Lo que pasa es que a mí se me va la onda. Y mis moderadoras, tengo como dos o tres moderadoras por acá. O pues las que están por acá, pues me pueden ayudar con eso. Por favor, ahí subir a Fernanda con mucho gusto. Los que quieran subir. Acá siempre están pues invitadas para que suban. Lo único que ya saben, con el micrófono apagado, porque estoy haciendo radio. Y pues ahí suban, ahí no tengan pena, digo pena, ¿eh? Estoy un poquito así como que no sé qué hacer porque se me traba la computadora. Pero bueno.
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0: ingrata. La tengo que conquistar a la ingrata. A ver, muchas gracias. Vamos con esto. ¡Wow! ¡Qué rolitas! Bienvenido el rey, el acrancito, ¿cómo estamos? Muchas gracias por el apoyo. Gracias. Y te lo pide el poeta Chapín.
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0: 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Juan Manuel.
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0: vas a empezar. Esa palabra, ¿dónde he escuchado yo esa palabra? Ya vas a empezar tú con tus cosas. Solo falta que me pongas ahí. Ya vas a empezar con tus cosas. Bueno. El meme se fue, pero meme me pidió algo de Bradley.
1: Los explosivos de Bradley.
0: Huepa, huepa. Huepa, dijo Uva.

tóxico? Yo soy tóxico. ¿Será que soy tóxico así, la neta? No soy tóxico. ¿Alguna mujer o algún varón que me pueda confirmar que yo sea tóxico? Diga, sí, eres tóxico. No hay nadie que pueda decirlo, ¿eh? No sé qué es eso de ser tóxico, ¿eh?

¿Algún varón que escuche La Llorona? Sí, normalmente La Llorona pasó y le aparece. Yo había Juliet, dice acá, y no la he visto. A ver, yo vi a Juliet. Ya se fue, ya se fue. Ella solo anda como, es la chapulina mayor, Juliet, ¿eh? Pero Juliet es Julieta, ¿no? Es Julieta, mi bro, no Juliet, o sí. Y es chapulina, bro. Se va y viene, viene y va. Se parece a alguien que conozco que recién llegó. Esposa Fernanda, a ver. Anda de live en live. Anda saltando de live en live, ¿eh?

dice, uy, ¿tú me, y no que querías al poeta Chapín Alexander, pues? Dice, no, mi amor platónico, tú no eres tóxico, eres un pan dulce. Hace rato dijiste que era Alexander tu amor platónico. Wow, ahora, ahora yo, chamba. Dices, Alexander, ¿cómo son las mujeres? Un ratito es uno, al rato, en media hora, una hora y es otro. Wow. Pero wow.

Todo oye bien lo que dice, ves que sí. Pero es para, dice, tú eres mío solo para mí, rubia, wow, rubia.

esto no me cansa, Dios me libre, dice por acá. Eso está como las, los que dicen, ay, él es mi DJ favorito. Al otro le dicen, eres mi DJ favorito. Al otro le dicen, es mi favorito. Y al final todos son sus favoritos, Cálmate tú también. Peleando por hombres, wow. No, ella no está peleando por hombres, está, tiene un amor aquí, tiene otro amor allá. Ella no se hace bolas con eso, Tiene que ser, pues, ¿para qué pelearse por uno? Habiendo tantos, dijeron por ahí.

0: Es mi amigo Marvin, ¿cómo te va?
1: Hola, ¿quién habla? ¿Quién habla? Wow. Bueno, por ahí alguien habló, no sé quién habló, pero... A ver, ¿quién habló? ¿Quién habló? A ver, alguien que... Es que me sale un mouse, me sale un clic por ahí chiquitito, ahí por ahí me sale un clic. A ver, ¿quién habló? Bueno, ahí dejamos esto porque... ¡Yo! Ah, eres... Ah, ok. Saludos. Bueno, aquí dice, ¿por qué la misteriosa? Dice, a ver, chale, mi chavo. Tú vamos a ver... A ver, te sigo tus pasos, móchate dos rolas, una de Laura Flores se llama Un Hombre Completo y la otra de Angélica María se llama Me Gusta Estar Contigo. Y chale mi chavo ruco, tú eres mi platónico, acuérdate del original y todo lo aprendí de ti, dice. Ay, Dios mío, la voz de locutor es mía, ¿oh sí? Ok. Ok, esa voz de locutor, bueno, no escuché bien, pero un saludo muy especial para ti, mi brother, ¿eh? No te escuché muy bien, solo oí que alguien medio habló. Ya sabes que a través de, a veces, micrófono, teléfono, pues el audio pues, no es tan fiel, ¿no? O no sé. ¿Qué tal, chica misteriosa?

Hikari o algo así, ayúdame con el nombre del cantante, porque si yo te pongo el pajarillo, yo encantado de ponerte el pajarillo, pero ¿cuál te pongo de todos los pajarillos que hay en el mundo? Imagínate. Por favor, dime cuál, ¿eh?

0: es para mí, dice la chica misteriosa. ¡Wow! Muchas gracias, chica misteriosa.
1: Ya se va este corazón que has lastimado con el.
0: Gracias, Rubio, por acompañarme. Muchas gracias.

saludo para mi peque. Uy, peque. ¿Estás peleando conmigo? Abrazos para bebé. Hoy no lo vi. Hoy te lo voy a llamar. A ver, hijo. Te lo estoy llamando, ¿eh? Muchas gracias. Muchas gracias por la rutina, Tina. Muchas

0: gracias. Tú no te imaginas lo feliz que soy al vivir junto a ti.
1: Bueno, mucho, pero mucho gusto poniendo los temas. Muchas gracias. Gracias. Ay, Dios mío. Ay, si no quiere esta vaina, pero bueno. Para que todo quede normal tendría que reiniciar, pero no. Mejor reinicio cuando termino y pues ahí ya mañana. Ya tenemos mucho por ahí. Muchas gracias, Abad. Muchas gracias por este apoyo. Gracias. Bueno, no sé si es nuevo sistema, no sé, pero bueno. Me pidieron por ahí el pajarillo, Hikari, creo que así te llamas, te voy a poner el pajarillo, te pongo este pajarillo, no sé si es otro que quieres, me dices si no te gusta este pajarillo, te pongo el otro, o te pongo el pajarillo que tú quieras, yo te lo pongo, lo único que me dices es quién la canta y yo te la pongo, ¿eh?

0: ¿Qué pajarillo te gusta más, paja? ¿Qué? Digo. ¿Te gusta este pajarillo o te gusta el otro? Dímelo, Judy.
1: Así les estoy cantando. Por dentro.
0: La canción del pajarillo.

0: Te dicen, échame el perro Ronnie, pero tú nada.
1: DJ Matrix.
0: Ay, ay, ay, 99.9, Voces de Rancho.
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0: Va para mi tío, que es tóxico.
1: La mano que
0: tío es tóxico, dijo. Esta va para ti, tío, tóxico.
1: Te perdón.
0: Estoy contigo, tío, porque no está la rancherita. Por eso estoy contigo. Quiero que estuviera con mi amor, la rancherita.

suficiente alcohol para las heridas. Sí, neta que sí. Peque, no me vas a saludar, Peque. Estás peleando conmigo. Chingados. Gracias por el apoyo, chicos. Muchas gracias por el apoyo, ¿eh? Ahorita regreso. Voy a cambiarle agua al pajarito. Hablando de pajaritos, le voy a cambiar agua al pajarito. Ahorita regreso.

0: O sea, una dedicada con amor y otra dedicada con desprecio, dice.
1: No me lo vas a creer.
0: Me importa que me dediquen algo, ¿eh?

0: Robin, uy. Hoy te saltaron temprano, Robin.
1: Hola, papacito, ¿puedes hablar? Pues estás al lado de esa loca. Ay, no, esa mujer sí no te deja ni respirar.

0: Y al regreso, a través de 99.9 FM, Voces de Rancho. Ay, ay, ay, ay, ay, ay, ay, ya regreso,
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3: Vamos a leer esta carta que nos mandaron que dice...
0: Estamos para todas las madres solteritas, a las luchonas, a esas madres, ay, ay, ay, madres también solteritas, ¿eh?

regresé, ¿verdad? Me dice si no regresé. A ver, Lili, madre soltera Lili Cetina, ¿me piden por acá? Hoy sí, yo creo que sí, a ver. Ay, Dios mío, a ver, madre soltera. ¿No hay madre soltera con Lili Cetina, Judy? A ver, soy madre soltera. Ah, ahí está, hoy sí, soy madre soltera. Ya regresé, ¿verdad? ¿Regresé?

0: Rocky Matías, muchas gracias. Pásale, mi bro.
1: Abandonado.
0: Si te la llevaste, solo que ya no la trajiste, mi bro.

0: dijo travieso, me encanta Firme, me dijo. Sí, porque si no está Firme, ¿para qué lo quieres? Ah, digo, la canción Firme, ¿eh? Digo, el cantante de grupo Firme. Ahí está.
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0: sale Águila. Bienvenido, Águila. Fernanda, ya regresaste. Anita, Anita, Anita. Hola, Anita. Wow. Enseguida, no te lo sabes de ti, Anita, ¿eh? A mí que ni me pida nada porque no doy nada, dices tú. Ay, Dios, Judy.
1: ¡Vámonos, muchachos!
0: Uy, uy, uy, chiquitita.
2: Compadre.
0: Muchas gracias, Fernanda. Muchas gracias.
1: ¡Ay, va a ser Judy!
3: ¡Pero qué sabrosura! ¡Ah!

0: lindo, Dios, Judy. Sí, te extraño, Judy. Te extraño mucho, Judy, porque ya estás ahí de tóxica. ¿Vieron? ¿Cómo es de tóxica?
1: Ay, tío, ya me voy, tío, ya me voy. Ya que no me extrañas, ya me voy.
0: Bueno, les decía a Samuel Arana, que anda por acá, Samuel Arana. Pues un gran locutor. Trabaja para la radio La Tejareña, recuerdo. Y pues ahí trabajamos juntos también. Tuvimos una temporada por ahí medio juntos trabajando con mi brother Samuel Arana, un gran locutor. En la noche hace transmisiones mi brother, así que síganlo. Muy buenas transmisiones, por favor. Ahí hacen vivos en TikTok a través de la radio. Hola, bendiciones, amigo Marvin. Excelente tarde. Gracias, Mar Corazón, ¿cómo estamos? Un saludo muy, pero muy especial para ti, Mar. Gracias por llegar por este lado. Muchas gracias. Gracias a los que están tocando la pantalla. Tengo que llegar a 700 mil corazoncitos. ¿Saben? Necesito llegar a 700 mil corazoncitos y llevo 6,022. O sea, 6,022. Digo, 622 mil. Ahí está. 6,022. 622 mil. 623,000.6. O sea que me faltan 70 y algo. No creo que llegue. O sí llegamos. Necesito llegar a 700 mil corazones. Así que si tú me puedes apoyar con tu tap tap. Soy burro yo para las matemáticas, para los números. Imagínense. 700 mil. Llevo 623,000.6K. Y necesito 70 y algo. No sé. A ver, alguien que me haga la resta de 70. De esa vaina de 700 mil. Soy bien inmenso yo, va. Ay, Dios mío. Bueno, ¿qué me dice mi brother por acá? Marvin, dos rolitas, por favor. Paloma Azul y Adiós, Ángel Mío, con el Tigrío Palma.
2: Y la cosa suena
0: raro. El corrido de Lupito con Los Traviesos. Ok, ya te la traigo. Scooby-Doo, papá.

0: Bueno, vamos con esto. A ver. ¿Me puedes apoyar con tu tap tap? Necesito llegar a 700 mil corazoncitos.
1: Vamos a enviar por ahí esta bonita.
0: Llevo 624 mil.
1: Esto que se llama Don Trini Paloma Azul. ¡Ay, Patoro!
0: ¡Ay, Patoro! ¡Ay, espérenme, espérenme, espérenme, espérenme! Disculpen, disculpen. Ahorita regreso con esta rola. Antes de esa me habían pedido Amor Platónico. ¡Ay, Jesús Santo! ¡Mi cerebro, mi cerebro! ¡Perdón! Alex, vamos contigo, bro. Ya vengo con Paloma Azul.
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0: ese rolón. No, no, no, no. Hoy sí nos vamos con el Tigrillo Palma. A ver. Ah, la madre. No puede ser. Hoy sí. No me digo que hoy sí estoy saladísimo. Hoy sí.
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Pau, pau, pau, pau, pau, pau. Me acabas todo el día, pau. Ya no me quieres, pau. Pau Kaiser. ¿La mamá del rancho? Julieta, pero Julieta ya sé que anda de chapulina por aquí para allá. Gracias, Peque. Muchas gracias por acompañarme, Peque. Te mando un besote.

0: Mando un fuerte abrazo a ti y a tu familia.
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2: Uy, el tiempo se va, no alcanza el tiempo. Seguimos con José Arana y su grupo Invencible. Vamos con la

muchachón por acá. Bueno, y terminó acá. Esto termino para la radio 99.9 Voces de Rancho. Y termino luego, pero luego voy a terminar con los de TikTok para Fernanda llorando bajo la lluvia. Así que con esto me despido en la radio y una canción más luego. Y con esto me despido. Muchas gracias, chicos. Muchas gracias. Gracias por el apoyo, No le cambies porque ya viene Charlie River a acompañarte en esta tarde tan especial.

me imaginé. Y si se apagó y se sobrecalentó. ¡Wow! Regresaste a tiempo para apoyarme con los tap tap, ¿eh? Me faltan muchos tap tap.

Gracias, les decía que me despido de la radio. Sigo unos segundos, bueno, unos minutos más en TikTok. Por favor, no le cambien en los de la radio. No le cambien porque ya viene Charlie Rivera a seguirles acompañando. En esta tarde yo los acompaño el lunes, si Dios me lo permite. Regreso el lunes a 99.9 de Voces de Rancho. Así que muchas gracias. Por favor, no le cambien porque ya viene Charlie Rivera. Muchas gracias. Ahorita regreso con ustedes, ¿eh? Ay, ay, ay. Gracias, chicos.

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hoy es viernes y hoy es viernes de buena música. Ya llegamos aquí por la 99.9 Voces del Rancho. Saludos para todos los en sintonía. Saludos por aquí, llegó tu amigo y servidor DJ Charlie. Así estamos con buena música en este viernes, rico viernes social. Estamos a 15 de mayo de 2026, feliz día del maestro. Así que muchísimas felicidades a todos los maestros en su día. Feliz día del mañana, metes a tus papás.

Se va por aquí para Muñequita, solo para el muñeco precioso. Llegaron mis amigos, gracias, gracias, bienvenidos, pásenle. Claro, por aquí al compañero Marvin Juárez por el pase con flores, muchas gracias. Saludos para mi mamita hermosa que en sintonía dice, buenas tardes y saludos a los que están en sintonía de esta bonita estación de radio. En especial mi locutor favorito, el más guapo de la radio. Gracias, mamita hermosa, bienvenida, pásale. Gracias, gracias por la sintonía, mamita hermosa.

0: nos vale más.
1: Claro que sí, nos vale más, así que vámonos, como vamos, chiquitas. Seguimos adelante en esta bonita tardecita. Ya iniciamos a todos los deditos que están en sintonía. Muy buenas tardes, y por aquí. Ya nos dejaron el primer audio, a ver, vamos a ver qué nos dicen.
2: Buenas tardes, mi DJ favorito. Hola. Ya sabes, aquí andamos siguiendo tus pasos con el muñeco precioso. Tus fans favoritos.
1: Claro que sí, mis fans favoritos.
2: Bueno, solamente yo me lo voy a creer que somos tus favoritos. También saluditos para la madrina Bel, la rancherita, para la chaparrita Cepeda, para el Six, para la pollita, para Judy Pavia, también para Max Díaz, por si anda parando orejita. También saluditos para los dueños de Radio 99.9 Voces del Rancho. Saluditos para todos ellos. A ver si me puedes complacer con las rolitas de mi DJ favorito, la de Cenicienta y Siguiendo Tus Pasos. Y también unas cumbias de antaño, por favor. Ahí te los encargo. Muchas gracias. Acá estaremos en sintonía.
1: Gracias, claro, sí, vamos con esos temitas, así para iniciarlo con la transmisión. Saludos a mi canal de Cid y Celi, cajetoso, pásale, bro, bienvenido. Así que súbele a tu radio, continuamos.

0: Dice, por aquí saludo para Oscar Martínez, para Judy Paya, para Picosita González.
1: Baby, sé que hasta hoy.
0: Saludo para el muñeco que dice por aquí, saludo para todos, saluditos.
1: Pues es muy tarde, ya lo habrás comprendido.
0: Saludos para los jefes de Besita, el amigo Fidel, el amigo Pedro.
1: Pues es muy tarde, ya
0: la gente de allá de Cantón Mexican Food, saluditos.

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1: Claro, sí, complaciendo a lo largo y ancho. Estuvo el mixito de Charlie Rimmer y vamos por aquí con el dueto de Bertín y Lalo. Ahí nomás. Unos temitas del muñeco, súbele a puro de tus temitas.

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1: Y cerramos mi seto de Bertín Lalo. Ya hemos hablado de los armarios de la sierra. Dice por aquí algo de Cornelio Reina. ¿Para qué va? Claro, sí, bro.

0: en las tornamesas. DJ Charlie.
1: Sí, vámonos, no tengo más tiempo. Vamos con la musiquita de los armadillos de la sierra. Esta es la tragedia de Iguala. Ahí nomás suele, te metes el muñeco precioso. Y ya rezamos por aquí con algo de la música de Cornelio Reina. Va que va, así le hacemos.

el aplauso, a ver, fuerte, que se oiga a los bailadores. ¡Ya se cansaron! Ah, los bailadores andan pesados. Señor presidente, a la hora que usted guste hacer la entrega de reconocimientos, estamos ya a lo que usted nos diga, porque viene un espacio importantísimo en un intermedio espectacular. Bueno, mientras llegan las autoridades acá con nosotros y nos dicen qué tengamos que hacer, nosotros seguimos pisando fuerte. Vamos a jalar ahora rumbo al rancho. Vamos a jalar a toda la rancherada a transportarnos a los corridos pesados que han hecho historia, pero sabrosos y picudos, a cargo de los Armadillos, por supuesto. Esta canción que les vamos a presentar viene en la número 10 del CD número 8. Se llama, para toda la rancherada de Tlacotepec y que nos acompañan, La Doble Rodada, sí señor.

0: quedó. Bueno, vamos a saludar.
1: Yo soy DJ Charlie.
2: DJ Charlie. Claro que sí, vamos a cerrar mi éxito con este temita musical, temita de los Armadillos. Ya no por aquí con algo de Corina Reina, solo para mi hermana Sea Solar, que algo dice. Buenas tardes, sintonía. Dice Miri Charlie River, va que va, claro que sí.

0: Así que súbele a tu radio y continuamos. Sigues aquí en la 99.9 Voz del Rancho.
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Ahora sí es Grupo Libre, perdón, perdón. Hermano, cerró mi seta de Cornelio Reyes con este evita musical. Ya, me caí de la nube, ¿eh, no, mano?

0: Dice Liz, esa no, porque me llama el alcohol, dice. Y ya tiene mi número. Ay, nomás, que te invito a musical. Sí, de ese ladito tenemos otro audio. Déjenme pasarlo. Y rezamos con la musiquita. Tenemos más rolitas por aquí, así que súbele, vámonos.
1: Ya no te escuchas, mi DJ favorito. ¿Ya te dormiste? No te duermas. Saluditos para el amigo Juan Guerra. Hasta donde esté y como lo tengan.
0: Ahí nomás, como lo tengan, a tener bien, como quien dice, bien amarrado como puerco. Vamos con más rolitas clásicas, tenemos más temitas.
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0: Ay, nomás, vamos con algo de Charlie River, temitas de mi hermanita de Saditos Solicitados. Y rezamos con más rolitas, dice, de unos temitas de Charlie River, va que va, vámonos. Saludos por aquí también al tremendo Charca en sintonía. Gracias, brother.

Saludos por aquí a mi caneta, Pedro Medina, dice, hola, caneta Charlie, buenas tardes, saludos para todos, saludos para mi amor y Betsita, para toda la familia, el compa Fidel, en el que estamos trabajando, caneto, es todo, saludos allá, al canetón Mexican Food, saludos a mi buen amigo Pedro Medina.

0: Ahí nomás, solamente barla. Sí, por aquí nos vamos con los comerciales. Regresamos, nos tardamos.
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0: Bueno, madre, ya regresamos con la musiquita. Estos temitas son mi amigo Pedro Medina. Dice por aquí el amigo Six. Dice saludo para Liz, que luego me regaña que no le saludo. A mi tía Pollita también, por ahí se anda en sintonía.

Ay, solo terminamos, chicas. Sí, de cerdito, dice por aquí, agrégale la de como pez sin agua. Regresamos con los dos temitas de José Alfredo para el papá de Don Orlando, claro, sí.

0: Cuatro temitas musicales de mi amigo Pedro Medina. Y de salito vámonos con dos temitas para papá don Orlando, creo que sí. Vamos con la musiquita solicitada, así que súbele.
1: Para José Alfredo, túmbele con ganas.

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1: Claro que sí, complaciendo a lo largo y a lo ancho. Por aquí nos vamos con más invitados.
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nomás, si te solté la rienda. Qué rolitas, y por aquí nos vamos con más tributos musicales. Vamos por aquí, ya que andamos con esas rolitas, vamos con la musiquita de Vicente Fernández y regresamos con más musiquita, claro. Y vámonos con otras rolitas, súbele. Sí, es aquí en el 91.9, Voces del Rancho. Ya nos quedan por aquí 35 minutos de música. Así que aprovecha y pide tus rolitas.

0: Ahí nomás dice por aquí, mi caneta, sí, dice, ponte unas de Javier Rosas, va que va, claro que sí.
1: Chiquito pero picoso, compa Lupe, ¡suéltala, viejo!
0: Ahí nomás, y para que la baile, para que les goce, ahí nomás, súbele, dice mi hermanita, quiero...

0: golpe de calazo.
1: Ahí nomás, ahí nomás. Vamos a sumar rellitas. Claro, sí, vamos con un temita cerrado, mixerito de Javier Rosas. Y rezamos con la musiquita, claro que sí.
0: Ok, se viene la suma con mi compa Javier Rosas. ¡Ánimo!
1: Se ve que le sabes, Luisillo. ¡Ja,

0: Sobresaliente en la suma, compa Lupe Borbón, Javier Rosso.
1: Ánimo, viejo.
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3: Claro, sí, complaciendo a lo largo y a lo ancho. Por aquí nos vamos con más temitas musicales, con más rolitas de celito. Así que vámonos al estilo de Grupo Firme.

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1: Claro que sí, complaciendo a lo largo del ancho, pero aquí nos vamos con más rolitas y nos vamos.
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1: Unas cumbecitas bien sonideras, así que sube tu radio y vámonos a bailar.

Ay, nomás, nomás, qué rolitas. Sí, vámonos con más rolitas, con más temitas musicales. Arremos de música de cumbia y regresamos con más temitas. Así que súbele a tu rol, vámonos. Seguimos arremos de cumbia y nomás, súbele que súbele. Dice por aquí, muñequita, cucucum, es para la pollita, dice. Dile a todos los fuentes, mi culpa va que va a estar sonando, ¿eh?

ay nomás, qué ruida. Seguimos con más con visitas. Ya regresamos con el tema de Dile de Maquilis. Y porque dice la cumbia del capibara, te la buscamos, va.

0: Gracias, gracias, amigo, por la sintonía. Que tengan excelente tardecita, se cuida y nos escuchamos el próximo lunes. Ya sabes, el lunes regresamos con más de la buena música.
1: Dile la neta, mami.
0: Pásenla bonito, feliz fin de semana para todos toditos. Nos escuchamos el próximo lunes.

0: éxito, papá. Ay, nomás. Gracias por la sintonía. Que tengan excelente fin de semana. Se cuidan. Llega por aquí Condesa Campos. Así que si la sintonía no le cambias. A la 99.9. Voces, voces del rancho.
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Hola, hola, buenas tardes, buenas tardes, ya llegamos. ¿Cómo estamos? ¿Cómo están? Espero que muy bien. Ya llegamos a el 99.9 Voces del Rancho. Bienvenidos sean todos ustedes. Gracias a DJ Charlie por el pase de controles en esta tardecita. Y bueno, pues ya andamos por aquí, así que te invito a que te acompañes, te invito a que te conectes y a que disfrutemos juntos de buena música. Música de todos los géneros. Música para bailar, para llorar, para cantar, para disfrutar. Y muchas gracias, compañera DJ Charlie. Eso, compañera, ánimo y mucho éxito. Gracias. Hola, Condesita. Buenas tardes. Saludos para todos. Saludos para mi amor. Para toda la familia y para el compa Fidel y los primos hasta Los Ángeles, California. Aquí andamos correteando la chuleta. Gracias, Pedrito, bienvenido. Buenas tardes, ¿cómo andamos? ¿Cómo andamos? Saludos para Pedrito Medina, Fidel Herrera y Bellita Corona. Saludos a los primos tóxicos, a DJ Charlie. Saludos a DJ Charlie. Saludos a DJ Uva, a Marvin Juárez y al King de la Galleta, y por supuesto a nuestra compañera Laurita, que pues no, es la encargada de abrir el changarro todos los días. Así que vámonos, pues vámonos con música. Vamos a continuar, así iniciamos y seguimos con el grupo Palomo. ¡Suale!

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Bueno, pues seguimos con más música. Nos vamos a continuar aquí a través de el 99.9 Voces del Rancho. Y recuerden que estamos totalmente en vivo, así que puedes reportarte, puedes solicitar tus canciones favoritas, porque aquí tú las pides, yo te las pongo, ¿vale? Así que aquí andamos, Pedrito, a la orden para el desorden. Y vámonos, vámonos con más música. ¿Dónde están los primos tóxicos? ¿Dónde están todos? ¿Dónde está el Emilio Osorio? Ay, ay, ay. Vámonos pues. Vámonos con más música. Y bueno, pues un saludo para todos los que están escuchando, pero que por cuestiones de trabajo no se pueden reportar. Saluditos para ellos. Así que vámonos pues con más. Seguimos con música. No puedo olvidarte.

0: Ahí estuvo ese temita romántico a cargo de... ¿De qué? Ya no me acuerdo. Bueno, vamos a continuar con música. Vamos a ver. Bueno.
1: Hola, hola.
0: Compadito.
2: Ahorita, ¿cómo anda?
0: Aquí andamos. Ya. Con voces.
2: ¿Con voces de rancho?
0: Sí, ahí está el aire.
2: Oh, bueno, ¿ya estamos al aire?
0: Ya.
2: Ay, qué bien, qué bien. ¿Cómo vio el partido? ¡Empates!
0: ¡Empates! Ahí se viene lo bueno.
2: Ahora sí, ahí viene lo bueno.
0: Ahí viene lo bueno, compadrito. ¿Qué vamos a hacer? Pues que gane el mejor.
2: ¿Qué vamos a hacer? A ver. Ya que ganas y ya que gane el mejor, es todo.
0: Eso es todo, compadrito. Eso es todo, que gane el mejor.
2: Así es.
0: Así es.
2: Así es, compadrito. La comadre María, ¿dónde anda? Anda perdida ya.
0: Anda perdida, dice que sí. Que ahora ya no le da tiempo. La verdad, que con eso sí que es. Este. Estrella de Hollywood.
2: No, pues, ya anda firmando películas.
0: Ya anda firmando películas. Dice que hasta la Salma Hayek está temblando de miedo ya.
2: Muy bien, muy bien.
0: Angina Mero es. ¿Cómo ve?
2: No, está muy bien.
0: Ay,
2: no, papá. Muy bien, muy bien.
0: Aquí
2: sí, pues yo también. Aquí ando también yo ahorita aquí en la chamba, ¿no? Es que dije, voy a marcar a ver qué anda haciendo la comadre Condesa.
0: Ya poniéndole música.
2: Muy bien. Muy bien. No, pues hay las que guste de. De liberación. Los que gustan de liberación. Oh. Allá nomás ponen a ver si el loco soy yo.
0: Ajá.
2: Y ya, pues, las otras dos ahí la dejo a selección.
0: Va que va. Así me gusta.
2: Es un y aquí pues aquí andamos echándole llanos a la chamba y pues la dejo porque voy a manejar el tractor y ese es un ruidazo, un escandalazo, no, no.
0: Ahora pues, compadrito, bonito día, bonita tarde, cuídese.
2: Igualmente, ya con eso vamos a todos los escuchas de Voces de Rancho.
0: Muchas gracias, ahí está escuchándolo.
2: Ándele pues, ahí cuídese.
0: Igualmente, también cuídese.
2: Adiós.
0: Bye. Ay, estuvo la llamadita del compadrito Armando Mata. Vámonos con sus temas. Liberación. Ese loco soy yo. Y otros temitas más. Vámonos pues. Vamos a buscarlo, pero que no esté en vivo. Este loco soy yo. Ay, ay, ay, ay, ay, vámonos pues. Creo que es este. Tarán, aquí está. Seguimos a través del 99.9 FM, puso este el

Bueno, pues he quedado estas cumbias para mi cuñi, Chevesita Corona, y de parte de Pedrito Medina. Ay, ay, ay. Bueno, pues seguimos con más música. Ya nos faltan 10 minutos para las 6 de la tarde. Así que nos vamos con más música. Recuerda, puedes reportarte, solicitar tus canciones favoritas. Y llegó el DJ Uvia, ese con Uvia. La pura uva. Ay, ay, ay. Sabor, sabor, sabor, sabor. DJ Uva. Hello, ¿cómo andamos? Saludos, saludos, saludos, bienvenida. ¿Y qué nos vamos con otra cumbia o le seguimos? ¿Cómo ven? ¿Ustedes qué opinan? ¿Qué opinan? Bueno, pues aquí andamos, andamos bailando, disfrutando de la tarde. Así es, disfrutando de la tarde. Y bueno, pues saluditos para Pedrito Medina. Saluditos para... Saluditos para Ivesita Corona y para Fidel Herrera, DJ Uva. Y bueno, pues no es que más que irnos con más música, ¿verdad? Vamos a ver qué se nos apetece bailar en este momento. Pues ya es viernes. Ya es viernes. Ya huele viernes. Irnos con los cariñosos. Vámonos con los cariñosos, pues. ¿Quién dice yo? ¿Quién dice yo? ¿Quién se quiere ir al ver a los cariñosos? El que me diga yo los invito, pero ustedes pagan. Eso que sí. ¿Qué les parece? Buena idea, ¿no? ¿No creen? A mí me encanta, me fascina la idea. Yo invitar, ustedes pagar. Vámonos con la paloma ajena.

0: Vámonos, vámonos. Eso es. Tú invitas a un cariñoso y tú me invitas a una. Oh, eso es. Te invito a un cariñoso y tú me invitas a una cariñosa. Trato hecho. Ya está. Vámonos, pues.
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0: Vámonos,
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0: pues.
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0: ¿Estás
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0: haciendo
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0: chamba?
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0: Vamos.
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